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15: Son las 8 y 6 minutos.
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0: Muy, pero muy buen día para todos. Bienvenidos a este jueves 14 de mayo de 2026.
1: Hoy puede ser un gran día.
0: Claro sí, pues. Hoy puede ser un gran día.
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0: Y bienvenidos sean todos a este programa que justo se llama así. Mira vos qué casualidad.
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0: oportunidad.
1: Pero sí, date una oportunidad para escuchar este programa. Hoy tenemos preparados para vos un montón de cosas lindas. Y bueno, y otras no tan lindas, porque vamos a hablar acerca de las noticias. Obviamente tenés que estar enterado de todo lo que pasa en nuestra región y un poquito de afuera también, antes de salir de tu casa, si no es que ya saliste.
0: Puesto para ti.
1: Cómo está el tiempo, información del tránsito también. Y tenemos además un montón de música para compartir en el día de la fecha.
0: Un gran día y mañana también.
1: Hoy 9 y 20 de la mañana aproximadamente, Vani Pirillo desde París presentando una canción, una historia. Te recuerdo que estamos en Radiofonic, en FM Altavoz 98.7 de La Plata, Nexo FM de Barcelona, Plus SN de San Nicolás de los Arroyos, provincia de Buenos Aires, Vive Bonito Radio de Madrid, España.
0: Dale.

0: granel. Hoy puede ser un gran día, duro con él.
1: Agradecemos como todos los días al gran Edu Cortés por el espacio, Alberto Faras, Jero Salvini, Lucas Matías Pereira, Alejandro Acerborn y Pablo Manrique.

0: El WhatsApp ya está abierto, es el 221-694-2074 y te voy a estar atendiendo yo, 221-694-2074.
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0: Ajá, hoy puede ser un gran día,
1: date una oportunidad.
0: Vamos a hablar, como siempre a esta hora de la mañana, acerca de las efemérides del día de hoy. Hoy es el Día Mundial de la Hipertensión Arterial, mira vos. Importantísimo esto, he impulsado para concientizar acerca de la prevención de esta afección cardíaca silenciosa. Yo tengo hipertensión arterial severa, mira vos lo que te voy a contar. Hay que cuidarse y mucho.
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0: Es el Día Mundial de la Educación Católica, fecha establecida para destacar los valores de este modelo de enseñanza global. Es el Día del Fútbol Argentino en conmemoración al histórico gol de Ernesto Grillo ante Inglaterra en el triunfo 3-1 de 1953. También es el Día del Dirigente Deportivo, homenaje nacional en memoria de José Pepe Malfitán, icónico presidente de Vélez Sarsfield. En el año 1810 llega a Buenos Aires la fragata inglesa Mistletoe, confirmando oficialmente la caída de la Junta de Sevilla. Un día como hoy del año 1949, el presidente Juan Domingo Perón nacionaliza el Ferrocarril Central de Buenos Aires. En el año 1989 y 95, bueno, Carlos Menem gana su primera presidencia en el 89 y obtiene su reelección exacta 6 años después. Después, en nacimientos y fallecimientos internacionales, Edward Jenner en el año 1796 inocula la primera vacuna contra la viruela en Inglaterra. Mira, 1796, wow. En el año 1944, un día como hoy, nacía George Lucas, cineasta estadounidense y creador de las sagas cinematográficas de Star Wars e Indiana Jones. En el año 1984, nace Mark Zuckerberg, programador estadounidense y cofundador de la red social Facebook. Un día como hoy, del año 1998, y me reacuerdo porque yo siempre lo amé, moría a los 82 años Frank Sinatra, cantante y actor estadounidense apodado La Voz. Y en el año 2015, otro grande fallecía, B.B. King, guitarrista y compositor estadounidense considerado el rey del blues.
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Son las 9 de la mañana, 15 minutos. Contame, ¿estás desayunando? 221-694-2074. Ya estás a dos minutitos nada más. Estuve tomando matecitos amargos, eso sí. Me encanta el mate amargo. Yo soy del mate amargo, sí. Para mí el mate es amargo. Pero bueno, hay gente que toma cafecito, así con esta temperatura que estamos teniendo. Café con leche, ¿por qué no? Café con Coffee Mate. ¿Te acordás del Coffee Mate? Ayer lo vi en el súper. Riquísimo. Me arrepentí de no traérmelo, che. Te voy adelantando algo. 5 grados tenemos en la City. Y bueno, tenemos consigna también del día de la fecha. ¿Qué canción te da vergüenza ajena, pero te encanta? Sí, sí. ¿Qué canción te da vergüenza ajena, pero te encanta? Y a mí me pasa, por ejemplo, con Blue. I'm Blue, de Eiffel 65. Bueno, esa me encanta. Por ejemplo, que no dice absolutamente nada. I'm Blue, da-ba-di-da-ba-da. O sea, da-ba-di-da-ba-da sería el estribillo, no sé, que la letra principal. Hay otras que otra gente que le da vergüenza a Macarena, por ejemplo. Caliente, caliente, de Rafaela Carrá. Bueno, a mí me da vergüenza ajena, pero me encanta, por ejemplo, y la canto. I'm blue, da-ba-di-da. Esa, me encanta. Pero bueno, ¿qué va a ser? Es así, es la vida. Muy bien, son las 8 de la mañana, 18 minutos, y venimos con la música ciudadana de cada día. En este caso tenemos un tangazo, señoras y señores. Osvaldo Pugliese, La Yumba.

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1: Son las 8 con 21 minutos.
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Caribbean Queen de Billy Ocean. Temón impresionante. En realidad el nombre es Caribbean Queen, Reina del Caribe, No More Love on the Run de Billy Ocean. Y sí, nos estamos enfermando, pero bueno, es lo habitual a esta altura del año y con este frío. Bueno, esta canción habla acerca del encuentro intenso y la atracción instantánea hacia una mujer caribeña misteriosa y seductora. Algo parecido a Garota de Ipanema, ¿viste? Bueno, marcando el fin de la etapa de mujeriego del muchacho Billy Ocean. La canción celebra el amor verdadero y la estabilidad tras decidir dejar de huir de las relaciones comprometidas. ¡Apa la lata! ¡Vamos todavía, Billy Ocean!

9 y media de la mañana. Ya empezamos. 8:30 de la mañana en toda la República Argentina. 1:30 del mediodía, pasado el mediodía, en España. Te recuerdo que allá nos podés escuchar a través de Nexo FM Barcelona y Vive Bonito Radio Madrid.

Le mandamos un beso grande a Dali, que nos está escuchando desde Barcelona. Mientras, buenos días, Analía, feliz emisión y juernes. Muchísimas gracias, Pablito querido. Esta semana, vamos a recordar, está trabajando desde Ávila, en España. En cuanto a la consigna del día de la fecha, ¿qué canción te da vergüenza ajena pero te encanta? La Patata, dice, de un grupo de humor catalán de hace años, La Trinca, mirá vos. La voy a buscar, la voy a buscar. La Patata. Buen día, Martincito de Citibel, ¿cómo estás? Muchísimas gracias por el video, che, que nos está escuchando en la calle. Buen día, Ana querida, ¿cómo estás? Ana, ¿qué más sos? Ana, yo soy Analía, bueno, pero todo junto. ¿Vos, Ana? Ana María, Ana Laura, por ejemplo, Ana Clara. No, yo pregunto de chusma nomás, ¿eh? Quiero conocer también a la gente que está escuchándonos.

Nos vamos un ratito a la calle. Bueno, no están funcionando los semáforos de 1 y 60. Me están avisando acá en nuestra ciudad de La Plata. No están funcionando los semáforos entonces de 1 y 60. Esto obviamente provoca complicaciones y muchas hay en la zona.

Y siempre al instante, donde vayas vos, tenemos tránsito intenso. Los principales accesos céntricos, avenida 7, 44 y 60, los operativos preventivos municipales y los desvíos por obras en el Camino Belgrano, a la altura de calles 511 a 514, bueno, generan demoras localizadas en la zona norte. Después, en Berisso, circulación a paso regular en la avenida Río de Janeiro y en la avenida Génova, mayor tránsito de vehículos hacia las conexiones con La Plata. Y en Ensenada, fluido en la avenida 122 y el camino Rivadavia, con reducciones de velocidad habituales en zonas escolares.

Muy bien, nos vamos directamente ahora a San Nicolás de los Arroyos, en la provincia de Buenos Aires. En la autopista Rosario-Buenos Aires, ruta 9, marcha normal y sin obstrucciones severas a la altura de kilómetro 237. Después, en la zona urbana, tránsito ordenado tras la habilitación completa de la avenida del Río entre Falcón y el Paseo Costanero. Nos vamos a Madrid. Circulación moderada superada. La franja crítica de la mañana, se registran algunas retenciones en la M30 y en las enclaves del centro. Y por último, en Barcelona, tránsito medio en las rondas de Dalt y del litoral. Existen cortes específicos por obras de mantenimiento en vías conectoras exteriores como la C15 y la C31.

0: Pam, pam, pam. Muy bien, venimos con el tiempo.
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0: Siete grados en nuestra ciudad de La Plata en la hora, la humedad 84%, el viento a 10 kilómetros por hora, la máxima para hoy 16 grados y vamos a tener un día soleadísimo. Nos vamos a San Nicolás de los Arroyos, en la provincia de Buenos Aires, 11 grados, la humedad 74%, el viento a 8 kilómetros por hora, la máxima de 18, y hoy va a estar algo nublado, ¿eh? El tiempo en Madrid, 19 grados, en la hora la humedad 43%, el viento a 13 kilómetros por hora, va a estar soleado, lindo hoy, la máxima 21. Y por último, en Barcelona, 21 grados, la humedad 44%, el viento a 13 kilómetros por hora, parcialmente soleado y una máxima de 22. Muy bien, a ver, tenemos algunos mensajes al 221-694-2074. A ver, Martín de Citibel, sí, el apellido es de Citibel, mirá vos. Muy bien, ¿eh? Ese apellido. Everybody Dance Now. Esa es mi canción de la consigna. Ok. Mariano, desde Córdoba. Desde Córdoba. Nos manda un beso. Muchísimas gracias. Desde Sal Si Puedes. Mira vos. Tenemos un mensaje de Mari. Hola, Mari, querida. ¿Cómo estás? Buen día, nos dice. Y nos manda el sticker del personaje tomando mate, ahí, con ruidito de mate. Qué lindo. Es de las mías, Mari, ¿eh? Es de las mías. Mari, ¿qué tomas? ¿Mate amargo o mate dulce? Pregunta, ¿eh? La pregunta del millón. Y bueno, es hora de venir con más música. Shut up, Black Eyed Peas.

Lindo, ¿qué es esto? Blondie. The tide is high. Que viene a ser algo como la marea está alta, una cosa así. Es un himno de determinación, confianza y paciencia, sobre todo en el amor. La letra, originalmente de Reggae, Rocksteady, narra la convicción de la cantante, en este caso Debbie Harry, que en realidad es un cover, ¿sí? De no rendirse y mantener su postura ante de ser la número uno en la vida de la persona amada, a pesar de todos los desafíos por delante.

8 de la mañana, 44 minutos. Y Mari nos dice que toma con edulcorante, pero se adapta. Ah, bien ahí, bien ahí. Hello, Analía. Genia, soy Moni Leona, desayunando para arrancar y escuchando, y puede ser un gran día. Mi canción de la consigna sería Despeinada, dice. ¿De Johnny Tedesco? No, creo que no es de Johnny Tedesco, es de Palito. Gran canción, a mí me encanta Despeinada. Mi marido me la suele cantar a esa.

Vamos a reiterar la información. No están funcionando los semáforos de la zona de 1 y 60. Sobre todo a esta hora, ¿no? De la mañana, caos vehicular.

¿Qué canción te da vergüenza ajena, pero te encanta? Otra, hay otra que me gusta también, que da vergüenza ajena, que esa, ay, ¿cómo era? One More Time, que tampoco dice nada, ¿viste? Pero me gusta. Sí, sí, te muevo la patita cuando lo escucho, Muy bien, sabemos que la música y la información nos unen, también las oportunidades. 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Y nos vamos directamente a la página del día.com. Estupor en la ciudad por un supuesto abuso a un nene de 6 años en un ámbito religioso. En otro orden, tras un aval judicial, avanzarán con la obra de la Plaza España. Mientras, Macri profundiza su distancia con el gobierno.

Los médicos de La Plata ya no atienden por IOMA a los afiliados y esto se extiende por 48 horas. Mientras, el hermano imputado de que acusan al platense Francisco Adorni.

Arranca la elección en el Colegio de Abogados de La Plata. ¿Quiénes son los candidatos? En eldia.com. En tanto, Milei desafía el último consenso de la clase media. Karina Milei avanza su embestida contra Caputo. Deportes, uno por uno el boletín de calificaciones de los jugadores de Gimnasia frente a River. Estudiantes, al semestre todavía le queda otra copa más. Y bueno, aumentó la nafta, sí, otra vez, y activan otro congelamiento por 45 días. Los nuevos precios en La Plata de YPF, Shell y Acción en eldia.com. Después, en cuanto a salud, un avance histórico contra el cáncer de páncreas, el medicamento que nació de una idea considerada imposible. La inseguridad sin control. Más comerciantes duermen en el trabajo.

nos vamos a la calle, volvemos en realidad. Tenemos un choque en Lugones a la altura de la ex ESMA en Capital, carril central restringido. Después si nos vamos a autopista La Plata-Buenos Aires, reducción de calzada desde el kilómetro 29 al 28 mano a Capital por obras de mantenimiento. Sobre esta misma autopista La Plata, reducción de calzada también, kilómetro 38, en el egreso a Calop de la ruta provincial 36, mano a la autovía 2 por obras también de mantenimiento. Siguiendo con esta misma autopista, reducción de calzada también por obras, kilómetro 14 al 15, mano a La Plata, vamos a pedir muchísima precaución al circular. En autovía 12, en tanto, hay un balizado con reducción de calzada por obras de conservación de calzada, kilómetro 263 al 272, bastante, ¿eh? Mano a Mar del Plata a la altura de Maipú, vamos a pedir precaución ahí, a esa altura. Volviendo a autopista La Plata-Buenos Aires, mira, con tránsito muy intenso, mano a Capital con marcha lenta, sobre todo desde Sarandí, después mano a La Plata sin complicaciones. ¿Qué más tenemos? A ver, porque sigue llegando información permanentemente. En la autopista Buenos Aires-La Plata, volvemos, ahí tenemos reducción de calzada en el ingreso de Punta Lara. Acá nomás, sentido a Capital por trabajos de mantenimiento. Sí, todo esto. Después en el camino Parque del Buen Aire, liberado el balizado a la altura de kilómetro 4 y medio, mano hacia Panamericana. Nos vamos a la autopista del Oeste, hacia Luján, tránsito fluido, y hacia Capital con demoras. A esta hora de la mañana, bastante, bastante complicadito está el asunto ahí. Nos vamos al norte, tránsito fluido por la ruta 9 entre Zárate y Rosario, la ruta 193 también entre las mismas zonas, la ruta provincial 6 a la altura de Zárate Campana y la rotonda de Zárate también. Muy bien, en Autopistas del Sol, nos vamos directamente a Autopistas del Sol a esta hora de la mañana. En el acceso norte, tránsito normal, Avenida General Paz con algunas demoras. Ramales Tigre, Pilar y Campana con circulación normal también a esta hora de la mañana. Ay, me están avisando, choque en autopista La Plata, Buenos Aires. En la salida a Puerto Madero, gran congestión desde Dock Sud. Así que a tener en cuenta ese dato, a tenerlo en cuenta. Entonces, porque hay... Sí, me están avisando que hay mucho tránsito en autopista La Plata, Buenos Aires. Muy bien, nos vamos a las noticias de San Nicolás de los Arroyos. Allanaron una vivienda por un robo, recuperaron una máquina de soldar y secuestraron marihuana. Mientras tanto, celulares en la escuela. Cada vez más países restringen el uso, pero la UNESCO pide priorizar la ciudadanía digital. En otro orden, la DDI San Nicolás detuvo en Ramallo al presunto ladrón que había atacado a un hombre de 77 años.

Elecciones en Sutebá, la lista celeste ganó en la provincia y en San Nicolás. Deportes, futsal femenino, regata se quedó con la victoria ante Independiente en el regional y básquet, doble acción por la primera local. Por último, San Nicolás obtuvo la certificación de ciudad líder en gestión eficiente otorgada por la RIL. Muy bien, son las 8 de la mañana, 54 minutos, hora ya de la primera efeméride musical del día de la fecha. Vamos a recordar a una grande, una grosa total, que quiero muchísimo y que sigo escuchando todos los días prácticamente. En el año 2012, un día como hoy, y por una tremenda enfermedad, lamentablemente, moría Donna Summer, ícono absoluto de la música disco. Y vamos a escucharla, obviamente, con este tema que nos identifica tanto también, ¿no? En la radio, Donna Summer, con este temón, directamente de fines de los 70, principios de los 80, on the radio.

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16: Son las 9 y 4 minutos.
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El amor nos mantendrá unidos. De Captain Anthony, se lo vamos a dedicar a Tango, que nos está escuchando desde París, Francia. Un beso grande para vos, Tango querido. Este tema es para vos, mirá vos, El amor nos mantendrá juntos, unidos. Este tema de Captain Anthony del año 1975 es un himno optimista sobre la fuerza del amor verdadero para superar tentaciones, inseguridades, como así también el paso del tiempo. La letra enfatiza la lealtad y la confianza, asegurando que el amor mantendrá unida a la pareja a pesar de los desafíos externos.

Buen día, Juan. Buen día. ¿Cómo estás? Que tengas un lindo día, Analía. Nos dice, muchas gracias. Muchas gracias, Juan querido. ¿Qué más tenemos? Que Guadalupe. Buen día, Guada. ¿Cómo estás? ¿Cómo andas? ¿Todo bien? ¿Todo lindo? ¿Todo joya? Che, le mando un beso a Alejandro, ¿sí? Alejandro Hasselborn, que está cumpliendo años, 25. Está cumpliendo 25 añitos, así que le mandamos un beso gigante y que pase el mejor de sus días de festejo. Mientras tanto, bueno, siguen llegando mensajes al 221-694-2074. Déjame ver, porque sí, tenía por acá a Cereje, nos dice Azul, solo me sé el estribillo. Cuando suena imposible resistirme a cantarlo y a bailar. Hacer eje. Sí, hay una canción, nos dice Mariano desde Córdoba. Creo que es de Diego Torres, dice Color Esperanza. Fucking optimista. Diego Torres, optimista. Muy bueno. A ver, qué más tenemos. Fanático del Ali Espósito, la canto. No sé ni cómo ni cuándo pasó que me guste. Dios. A ver. Bombón de los Palmeras, nos dice Maybol. Bombón de los Palmeras, el bombón asesino. Es buenísimo. Los bombones, no me diga que no. Es fantástico. genial. Muy bien, todos esos mensajes al 221-694-2074. En minutitos nada más nos va a acompañar Bani Pirillo desde París con una canción, una historia. Quédate ahí.

8 grados en nuestra ciudad de La Plata, la humedad 80%, el viento a 10 kilómetros por hora y la máxima para hoy 16 grados. Va a estar soleadísimo. Nueve de la mañana, 15 minutos. Venimos con la música de Creedence, Polina.

Qué linda canción. Estamos hablando de la música de Danny Wilson, La Plegaria de María, Mary's Prayer. Temón, temón que me encanta.

0: Muy bien, estamos escuchando entonces Mary's Prayer, la plegaria de María. Y son las 9 de la mañana, 21 minutos exactamente, aquí en nuestra República Argentina, 2 de la tarde, 21 minutos en Europa. Y venimos con una presencia muy especial, como todos los jueves a esta hora, y la vamos a presentar de esta manera a Vani Pirillo desde París, Francia, con una canción, una historia. ¿Escuchamos la apertura?
1: Una canción.
0: Muy buenos días, Vani querida, ¿cómo estás?
2: Hola, muy buenos días desde París.
0: ¿Cómo estás? ¿Bien?
2: Muy bien. ¿Cómo estás vos?
0: Bien, yo bien, muerta de frío, te digo, muerta de frío. Contame cómo están allá.
2: Acá estamos igual, muertos de frío también.
0: Ay, qué lindo. Pero bueno, una cosa...
2: Se podría decir que somos como Londres con croissant.
0: Claro.
2: Es como nubes, algo de lluvia, temperaturas claro, entre 8 y 12 grados. Oh. Bueno, como siempre.
0: Sí.
2: Es ideal para ese look elegante parisino.
0: Sí.
2: Que, bueno, básicamente consiste en fingir que no tenés frío.
0: Claro, mentalizarte.
2: Una cosa así sería.
0: Claro, mentalizarte, sí, sí. ¿Viste? ¿Cómo es que
2: sí,
0: se dice?
2: Hay que cargar el paraguas, paraguas. Ajá. En mano hoy.
0: Ah, mira.
2: Y cuidado de eso, con el viento, el viento te despeina, hasta las estatuas despeina el viento. Ahí está una
0: escúchame, ¿qué recomendás? ¿De esos paraguas chinos, los chiquitos que se hacen chiquitos para poner en la cartera, o los otros finos, grandes?
2: No, yo recomiendo los paraguas que soporten el viento.
0: Vos sabés
2: viento
0: que
2: fuerte.
0: Sí, sí,
2: los
0: sí.
2: Los chiquitos chinos no creo que aguanten
0: totalmente.
2: El viento de acá. Y,
0: sí, sí, sí.
2: Tremendo. Eso.
0: Una vuelta estaba por allá y me puse un paraguitas de esos chiquititos. Yo digo, chao, listo, sí. Viste, me guardo acá el paraguas. Claro, yo pensé que era como el viento de acá. ¡No! Nada que ver. Me revolvió el paraguas, me revolvió a mí. Revolvió todo lo que tenía.
2: Es lo mismo que nada. No, piloto. Un buen piloto.
0: Ajá.
2: Así, bueno, te olvidas del paraguas y acá se usa mucha ropa impermeable. Botas y piloto.
0: ¿Piloto de avión o de helicóptero? ¿Qué sí, recomendás?
2: Piloto de un jumbo gigante.
0: Ah, bien. No. Qué lindo sería. Qué lindo.
2: Sí. Hoy es feriado.
0: Ah, no me digas.
2: Es un feriado católico hoy. Sí, es el día de la Ascensión. Son 40 días después de Pascuas.
0: Ah, mirá.
2: Generalmente la gente se toma puente.
0: Sí.
2: Así que sería un fin de largo.
0: Ah, mirá,
2: fin de largo hasta el lunes.
0: Hasta el lunes, claro. Así que tienen jueves un fin de XXL, podríamos decir.
2: Sí, así es. Uh-huh. Así es.
0: Bueno,
2: así
0: bien,
2: En reposo, en modo reposo.
0: Está bien, está bien. ¿No te vas a ningún lado este fin de...?
2: No.
0: Okay.
2: No.
0: Okay. Bueno,
2: reposo,
0: te quedas...
2: reposo absoluto.
0: Muy bien. Mucho Netflix,
2: Nada, aparte el clima no ayuda. El sol se tomó el día también.
0: Claro.
2: El sol se tomó el día. El día libre, digamos.
0: Está
2: muy lluvioso, no se puede hacer mucha cosa.
0: Igual, ¿qué va a hacer? Bueno, Vani, ¿qué tenés para hoy?
2: Bueno, para hoy se me ocurrió un tema que acompaña al día, porque es bastante triste.
0: Es como,
2: digamos,
0: para llorar.
2: ¿No? Es una canción del gran Eric Clapton.
0: ¡Oh, qué lindo!
2: Sí, la canción es Tears in Heaven.
0: Vos sabés que durante la semana estuvimos hablando de esa canción, justamente, la estuvimos recordando en realidad. Sí.
2: Sí, bueno, es una de las... Eric Clapton tiene un repertorio espectacular. Esta
0: sí,
2: es una de las más populares, digamos, ¿no?
0: Sí.
2: De él. Por eso elegí Tears in Heaven, para contar la historia triste que tiene. Que en realidad la canción era escrita para una película. Tears in Heaven, para contar la historia triste que tiene. Que en realidad la canción era escrita...

0: le pasa a muchos.
1: Sí.
0: Tears and Heaven nació junto a un compositor también muy famoso, Will Jennings, para la banda sonora de esta película que dije anteriormente. Y después de esto toma como un significado más profundo, digamos, ¿no? Porque la letra imagina un reencuentro con su hijo
1: claro.
0: en el cielo.
1: Sí.
0: Y se pregunta si
1: sí.
0: Connor, el niño, todavía lo reconocería allí.
1: Claro.
0: O sea, es triste.
1: Would you know my name
0: por
1: if I
0: eso
1: saw you
0: la
1: in heaven,
0: canción
1: ¿no?
0: tiene
1: Cuando
0: ese tono
1: dice.
0: tan íntimo.
1: Sí.
0: Tan íntimo, tan frágil, emocional, que bueno, que le llega a mucha gente.
1: Sí.
0: Y bueno, se convierte en uno de los mayores éxitos de Clapton. Ganó premios Grammy, la canción del año, grabación del año. Bueno, mucha
1: yo
0: gente
1: creo,
0: lo considera una de las canciones más tristes y sinceras de la historia del rock.
1: Yo creo que es un gran homenaje, ¿no? Que le hizo a su hijito.
0: Sí. Yo creo que lo canalizó con esta canción él.
1: Sí.
0: Porque con el paso de los años, Clapton cuenta que deja de tocarla en vivo durante un tiempo porque sentía que ya no estaba atravesando el mismo dolor de la misma manera.
1: Claro.
0: De esta manera la canción quedó para siempre como un homenaje a su hijo y como una obra que ayudó a millones de personas a conectar con la pérdida y el duelo, ¿no?
1: Claro.
0: Lo que el significado de esta canción.
1: Claro,
0: así que
1: sí.
0: Es una historia, prometo para la semana que viene buscar algo más up de una canción que sea. Pero bueno, acompaña el día, acompaña bien al día,
1: sí,
0: digamos.
1: Sí, está bien, está
0: esta
1: muy
0: canción.
1: Bien. Vamos a recordar
0: Bueno.
1: entonces del año 91 o 92, ¿de cuándo es esta canción? 92 me dijiste, ¿no?
0: La canción sale en el año 92.
1: Bien.
0: Pero fue escrita en el año 91.
1: Claro.
0: Para la película Rush, que
1: sí.
0: Bueno, el director les pide a Clapton que haga la banda sonora y se junta con este gran compositor Will Jennings y crean esta obra de arte. Y justo después pasa lo del hijo, que se apropia de la historia para canalizar la pérdida y la tristeza, ¿no? de la situación.
1: Claro, por supuesto.
0: Digamos.
1: Muy bien, bueno, entonces en el día de la fecha vamos a escuchar Tears in Heaven de Eric Clapton, esta bellísima balada que tenemos acá en nuestras manos en el día de la fecha para conmemorar la vida de este pequeñito Connor Clapton. Muchísimas gracias, Vani.
0: No, gracias a vos, que tengas buen día.
1: Igualmente, te esperamos la semana que viene, un beso grande.
0: Un beso grande, hasta la semana que viene.
1: Chau, chau. Muy bien. Y aquí tenemos entonces Tears in Heaven. Lágrimas en el cielo, Eric Clapton.

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1: Son las 9:33.
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No debió haber sido así, de Fran Lippolippi. En este caso que estamos escuchando, siendo las 9 de la mañana, 40 minutos, Shouldn't Have to Be Like That. Este tema del año 1985 habla acerca de la fragilidad de la esperanza, la vulnerabilidad emocional y la tristeza ante una pérdida amorosa. Gran tema, gran canción. La letra explora cómo la gente esconde sus sueños por miedo al fracaso, ¿no? Lamentando que el amor y la vida a menudo se marchitan demasiado pronto. Muy bien. Ajá. Acá me dicen al 221-694-2074 un tema, Addicted to Vaginal Skin de Cannibal Corpse, y me pasan la tapa del álbum que dice está buenísimo, porque te acordás que antes venía con Parental Advisory, viste, un aviso para que los menores no lo escuchen. Bueno, Pablo de Citibel, muchas gracias, Pablo. 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

Qué temazo, dice Martín de Citibel por Frali Polipi. Sí, es un temazo, realmente muy buena música. Muy bien, nos vamos a la página de 0221.com.ar. Tribunales Federales. Llegó la hora del veredicto en el juicio a 18 represores de centros clandestinos en La Plata. En otro orden, un informe oficial revela que al menos 1.000 comercios cerraron en La Plata por la crisis económica. Elecciones en el Colegio de Abogados de La Plata. Los abogados de La Plata van a las urnas. ¿Quiénes compiten? ¿Qué se elige? ¿Y cómo será la votación? Muy bien, para la agenda de fin de semana, mira, te cuento. Los Cafres, Fabiana Cantilo, Ligia Piro. Me encanta Ligia Piro. Vamos a pasar música de ella, ¿eh? Sí, sí, amo a Ligia Piro. Y más en la agenda cultural de La Plata para este fin de semana. Ay, me voy a fijar si puedo ir. En otro orden, en 0221.com.ar, expectativa. El INDEC da a conocer la inflación de abril y el gobierno espera un freno de la racha alcista. Pronóstico del tiempo. El jueves arrancó muy fresco, pero se espera una tarde de sol y buen clima en la ciudad. Violencia de género. Rescataron a una mujer tras un violento ataque en La Plata y el agresor huyó. Y por 48 horas, en medio del conflicto, los médicos de La Plata suspenden la atención con IOMA. Actualizamos los datos del tiempo. Nuestra ciudad, 8 grados, la humedad 75%, el viento 8 kilómetros por hora, la máxima para hoy 16 grados y va a seguir soleadísimo. Y como nos están escuchando también en España a través de Nexo FM en Barcelona y Vive Bonito Radio en Madrid, nos vamos a las noticias de ese país a través de Infobae. Trump y Xi Jinping coinciden en que Irán no debe poseer armas nucleares y reabrir el estrecho de Hormuz. En tanto, el Banco de España señala la guerra y la vivienda como los grandes focos de incertidumbre para la economía. En tanto, el IVA de la luz y el gas vuelve al 21% en junio, tras confirmar la caída del IPC al 3,2%. Y los mutualistas estallan contra la pasarela a la seguridad social. Errores, exclusiones injustas y pensiones de miseria. Pasa en todo el mundo, ¿eh? Pasa en Argentina, pasa en el mundo. Muy bien, nos vamos a... la segunda efeméride, ahora sí, del día de la fecha, porque un día como hoy, mirá lo que te voy a contar, ¿eh? Un día como hoy del año 2000, Britney Spears lanzó Oops, I Did It Again. Exitazo, impresionante, que obviamente lo vamos a escuchar right now.

9:49 y venimos, claro sí pues, venimos con la música que tengo en mi Spotify. En este caso nos vamos hacia el año 1993 y escuchamos una de las canciones que más me gustan del álbum debut, así se llama, de la gran Björk. Se llamó debut porque, bueno, fue su álbum debut como solista. Recordemos que Björk, desde muy chiquitita, siendo una niña, ya venía haciendo canciones, actuando en vivo y editando álbumes. Una persona que fue influenciada, ¿sí?, por la misa criolla argentina. Ella suele comentar que su abuela tenía un disco de la misa criolla, ¿sí?, y bueno, lo escuchaba todo el tiempo y bueno, en base a eso se basó incluso uno de sus álbumes. En este caso estamos escuchando Big Time Sensuality. Y la loca agarró, se subió a un camión y paseó por todas las calles de Londres y así grabó este video. No tiene vértigo nada esta chica, Dios mío.

Y se habré bailado esta canción en Ministry of Sound. Sí, sí, en Ministry of Sound. Temón, temón impresionante, lo amo, me encanta Björk y me encanta esta canción. Pero bueno, venimos ahora, mira, con un tema, mira, muy particular. Se llama There's More to Life Than This, temón impresionante también. Pero ¿qué pasa? Tiene la particularidad de que fue grabado, parte en un estudio, parte en los baños del Bilk Bar de Londres. También algo muy raro, pero bueno, son cosas de Björk. ¿Vos viste cómo es esto? Ahí está, ¿ves? Ahí está en el boliche. En este Milk Bar. Como bien se puede escuchar, hay mucha gente, bullicio, todo. Fue a bailar y dijo, voy a grabar esta canción. It's getting boring. There's more to life than this. Hay mucho más por vivir. Imagínate ser cantante, estar en un boliche y que pongan tu canción y vos estar grabándola ahí en vivo.

Son las 9 de la mañana, 54 minutos, y venimos con las predicciones completas de Monividente. Mira, ahí entró el baño. Cosas locas de Bjork. Muy bien, comenzamos con Aries. Predicción, recibís dinero extra por contratos o juntas laborales pendientes, Aries. Epa, qué bueno eso. Colores amarillo y rojo. Números, toma nota, 10, 12 y 15. Nos vamos a Tauro. La prosperidad laboral te consolida a través de un aumento de sueldo o un puesto mejor. ¡Vamos todavía, Tauro! Los números para hoy, 0, 1 y 11. Géminis, momento clave para empezar a crecer profesionalmente y expandir tus proyectos. Cuida tus pertenencias, Géminis, y finanzas ante posibles descuidos o propuestas dudosas. Números de la suerte, 0, 4 y 29. Cáncer, tu gran tenacidad mental te guiará directo hacia la concreción de tus metas. Neutraliza las tensiones del entorno cuidando tu energía espiritual para no sentirte perdido. Números de la suerte para este día, 19 y 99. Venimos ahora con otro gran tema de Bjork en su etapa solista. ¿Cómo sigue hasta el día de hoy? Venus as a Boy. Mientras seguimos con Leo, el sol rige tu camino trayendo una racha notable de fortuna y magnetismo. Aprovecha el día para reconectar con tus seres queridos y equilibrar tus emociones. Números de la suerte 07 y 15.

Seguimos con Virgo, se abren horizontes para conocer personas muy importantes e influyentes a nivel internacional. Virgo, controla el estrés, che, y las tensiones del cuerpo mediante una caminata o ejercicio ligero. Números de la suerte para hoy, 02 y 19. Libra, predicción. Mercurio te regala un día sumamente activo en el plano mental, facilitando las negociaciones. Así que enfoca tus esfuerzos financieros en construir un patrimonio sólido a largo plazo. Sí, como dormir, ¿no? No, mejor no. Números de la suerte, 06 y 22. Escorpio, manifestas una fuerza total para destrabar problemas complejos del pasado. Números de la suerte, 13 y 40. Sagitario, los cambios del entorno resultarán inevitables, pero totalmente necesarios para avanzar. Números de la suerte, 09 y 33. Diga 33.

Seguimos con Capricornio. La astucia y la diplomacia serán tus mejores armas para resolver trámites difíciles. Números de la suerte 05 y 21. Acuario. Vas a lograr consolidar con absoluto éxito, Acuario, tu situación financiera actual. Pero qué bueno, che. Números de la suerte 08 y 77. Piscis, por último, Mercurio potencia al máximo tu intuición natural para generar nuevos negocios. Confirma el cambio positivo, alejándote de entornos desgastantes. Ay, sí, qué feo eso, ¿eh? Muy bien, números de la suerte para Piscis, 03 y 27. 9 de la mañana, 59 minutos. Llegó la hora de despedirnos. ¿Qué va a ser? Esto es así, ¿qué va a ser? Pero bueno, volvemos mañana desde las 8 de la mañana y hasta las 10 con otro programa de Hoy Puede Ser Un Gran Día. Te dejamos en compañía de la gran Björk. Desde su álbum debut, Venus as a Boy. Y soñamos que volamos por ahí. Te dejo un beso grande. Muchas gracias a todas las radios. Hasta mañana.

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Amigos, un gran final para hoy de la mano de la banda Queen. ¡Qué éxito del 80! Esto es Play the Game, Queen the Game. Reciban un cálido abrazo de quien les habla, José Pedro Salazar. Será hasta la próxima, gracias por haber estado ahí.

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7: Ministerio de Salud informó que más de 400.000 personas ya se vacunaron contra la gripe. El Ministerio de Salud Pública confirmó que más de 400.000 personas se vacunaron contra la gripe en todo el país. La campaña prevé 600.000 dosis y ya se alcanzó el 66%. La vacuna es gratuita y está disponible en vacunatorios públicos y privados. Ante la alta demanda, las autoridades evalúan traer más dosis para reforzar la cobertura. Imputaron en Rocha a implicados en rapiña de camioneta que terminó en tiroteo. 2 mayores de edad fueron enviados a prisión preventiva y un adolescente a Linisa tras ser imputados por la rapiña de una camioneta que derivó en un tiroteo con la policía de Rocha. La causa incluye cargos por rapiña, intentado agravado y otros delitos. La investigación continúa para determinar la participación de más personas.
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5: Esta es la síntesis informativa. 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
6: Nacionales. Condenaron en Pando a un hombre por secuestro de una mujer por supuesta deuda. Un hombre de 45 años fue condenado por el secuestro de una mujer en Pando motivado por una supuesta deuda de dinero. La víctima fue llevada a la fuerza mientras estaba con su pareja, quien denunció el hecho. Los agresores también lo amenazaron. La jefatura informó que el condenado cumplirá pena de prisión efectiva. Autoridades de Knightsbridge se reunieron con Orsi por temas de interés común. El presidente Yamandú Orsi recibió a autoridades internacionales de Knightsbridge. El encuentro abordó temas que nos conciernen a todos y que preocupan, según dijo Eduardo Kohn, director de la organización en Latinoamérica. La reunión buscó fortalecer vínculos y dialogar sobre asuntos de relevancia social y política que también involucran al gobierno.
5: Hasta aquí el panorama de noticias.
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0: Pará. ¿A quién le vas a escribir? Pará, venís bien, tranquilo, eso, aguantá. Un día más.
1: Buenas, ¿qué tal? 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